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0: 4 de agosto.
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0: 7 de agosto.
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0: 7 de agosto.
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¿Recuerdas cuando tu perro corría como loco detrás de una pelota? Saltaba el sillón de un brinco y te recibía en la puerta con una energía que parecía no tener fin. Un día te das cuenta de que ya no corre tan rápido, que le cuesta trabajo subir las escaleras, que duerme más y come menos. Tu lomito está envejeciendo y así como él te acompañó toda la vida, ahora te toca a ti acompañarlo a él. Lo primero que hay que saber

0: que la vejez no es una enfermedad, es un estado fisiológico natural que atraviesan todos los seres vivos, incluidos nuestros compañeros de cuatro patas. Pero ojo, no a todos los perros les llega la vejez al mismo tiempo. Los de raza grande, como un pastor alemán o un labrador, se consideran adultos mayores a partir de los 6 o 7 años, porque celularmente se desgastan más rápido. En cambio, los de raza pequeña, como un chihuahua o un poodle, pueden no entrar en esta etapa sino después de los 10 años. Cuando tu perro envejece, los cambios no solo son de comportamiento, su cuerpo también se deteriora. Si no se cuida adecuadamente, puede desarrollar sarcopenia, que es la pérdida progresiva de masa muscular. Esto le provoca dolores crónicos, debilidad en las patas y dificultad para levantarse o mantenerse de pie. Y el problema va más allá de las piernas. El músculo no solo sirve para caminar, también produce sustancias llamadas mioquinas, que ayudan al metabolismo y facilitan la comunicación entre el cerebro y el hígado. Cuando el músculo se pierde, todo el organismo se resiente. Además, pueden aparecer padecimientos como insuficiencia renal crónica, artritis y hasta algo parecido a la demencia senil humana, que los veterinarios llaman síndrome de disfunción cognitiva canina. Sí, los perritos también pueden olvidar dónde está su plato o desorientarse en su propia casa. La buena noticia. Hay mucho que puedes hacer para mejorar su calidad de vida. Llévalo al veterinario al menos cada 6 meses y pide que le hagan estudios de sangre, porque el diagnóstico temprano es clave para que cualquier tratamiento sea eficaz. Mantén al día su vacunación y desparasitación. Cambia sus croquetas por unas formuladas especialmente para perros maduros, con menos proteína. Límpiales los oídos y báñalo una vez al mes. Déjale juguetes para que se entretenga y mantenga la mente activa. Y sobre todo, no lo obligues a hacer cosas que ya se le dificultan. Tenle más paciencia. Sácalo a pasear periódicamente, pero a su ritmo. Y dale el cariño que siempre mereció. Acompañó en tus peores días sin pedir explicaciones. Ahora que le toca a él caminar más lento, es tu turno de ajustar el paso. Estos bellos seres han sido nuestros compañeros durante mucho tiempo y merecen que aumentemos los cuidados en su comida, en su ejercicio, en sus visitas al médico y en cómo los tratamos. Porque un lomito viejito no necesita que le devuelvas la juventud, necesita que lo cuides con la misma lealtad que siempre te dio. Con información del doctor Marco Antonio de Paz Campos, director del Hospital de Pequeñas Especies de la FES Cuautitlán de la UNAM. Un guión de Leonardo Santiago con información del portal Ciencia UNAM. Les saluda Mónica Genis.
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3: Revista del Consumidor Radio. La alimentación de nuestras mascotas es fundamental y no cualquier sobre les puede proporcionar los nutrientes que necesitan. Frente a tantas opciones en el anaquel, ¿estás tomando la mejor decisión para tu Michi o solo te dejas llevar por el empaque? Quédate para conocer el estudio de calidad de alimento húmedo para gato.
4: Revista del Consumidor.
5: Cuando abres esa lata o sobre que tanto le gusta a tu gato, ¿tienes claro qué le está sirviendo?

0: Exactamente en su plato, aunque lo veas durmiendo en el sofá. Tu gato es un cazador innato. Su cuerpo ágil y flexible, sus garras retráctiles y sus sentidos tan desarrollados lo convierten en un depredador por naturaleza.
1: Para mantenerse sano requiere una dieta equilibrada que le aporte elementos esenciales como agua, proteínas, grasas, carbohidratos, vitaminas y minerales.
0: En el mercado podemos encontrar dos clasificaciones de alimento húmedo para gato, los que proporcionan una nutrición completa y balanceada y los que funcionan como complemento. Los alimentos balanceados y completos están formulados con proteína animal, granos de cereales, proteína vegetal texturizada, vitaminas y minerales.
1: En cambio, los complementos se elaboran principalmente con productos cárnicos, añadiendo un alto contenido de grasa para mejorar su textura y su sabor. Y para que sepas exactamente qué le está sirviendo a tu Michi, el Laboratorio Nacional de Protección al Consumidor analizó distintas presentaciones de alimento húmedo.
2: Analizamos 54 muestras de alimento húmedo para gato. Entre ellas se incluyeron opciones para gatos, gatitos, gatos mayores de 7 años y gatos con necesidades especiales.
0: Para saber qué contiene cada producto, se verificó que todas las muestras presentaran su información comercial y cumplieran con la cantidad de contenido neto declarada en su empaque.
1: En la parte nutricional, se determinó el nivel de grasa, proteína y carbohidratos. Además, se midió cuánta agua hay en los productos.
0: También se analizó el aporte de fibra y se calculó el aporte calórico por cada 100 gramos de producto.
1: ¿Cómo le fue a las marcas analizadas?
2: Entre los resultados más interesantes encontramos que todos los productos cumplían con el contenido neto y que además contaban con el registro de Senasica. El alimento para gato, además de contener las grasas, proteínas y carbohidratos, incluyen aminoácidos como la taurina y la arginina, que son necesarios para los gatos ya que ellos no los producen las cantidades suficientes.
0: Recuerda que si un producto promete algo en su etiqueta, debe comprobarlo. Por ejemplo, Purina One Visible Nutrition con carne usa la leyenda Supernutrientes, pero no pudo demostrar que realmente los contenga.
1: Y cuidado con las imágenes engañosas. El producto Grand Pet Carne Fresca muestra la foto de un filete de salmón en su empaque, pero al revisar sus ingredientes, el salmón no está presente. Este tipo de gráficos puede confundir fácilmente.
0: Además, detectamos que tres productos de la marca Grand Pet declaran tener más proteína de la que realmente te están vendiendo.
1: Y en cuanto a la humedad, Ghosty Fresco, Adult Tuna with Salmon y Grand Pet Natural Gourmet, receta de pescado a las finas hierbas, contienen más de la que reportan en sus empaques.
0: Finalmente encontramos dos productos de la marca Grand Pet Quisha que incumplen la norma oficial mexicana, ya que no presentan el símbolo de la unidad de medida para indicar su contenido neto.
1: No olvides que cada Michi es único.
2: Existen productos que están diseñados para cubrir las necesidades nutrimentales de todos los gatos, pero siempre es recomendable asistir al veterinario y que él determine si necesita una alimentación especial. En el Laboratorio Nacional de Protección al Consumidor trabajamos todos los días para orientar y brindar información a las y los consumidores para que tomen mejores decisiones de compra.
0: Una vez que hiciste la mejor compra y que ya estás en casa, el manejo del alimento es clave para aprovechar todos sus nutrientes. Para empezar, recuerda seguir las porciones sugeridas en la etiqueta. No olvides que una vez abierto el empaque, debes sellar la lata con una tapa de plástico o transferir el contenido a un recipiente hermético antes de refrigerarlo.
1: Si decides cambiar de marca, hazlo de forma gradual. Ve mezclando el producto nuevo poco a poco para evitarle cualquier problema digestivo.
0: Al final del día, leer las etiquetas, comparar opciones y conservar bien su alimento es la mejor forma de demostrarle amor a tu Michi.
1: Procuraduría Federal del Consumidor. Medio siglo cuidando a las personas consumidoras.
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1: Revista del Consumidor. 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
1: ¿Cómo están, amigos de BIT? Qué gusto saludarles. Bueno, actividad deportiva, ¿qué podríamos destacar de esta jornada? Ayer, por cierto, el equipo de Diablos Rojos del México, enfrentando a los Pericos de Puebla, consiguió victoria que ya le urgía. 11 carreras por 5, gran ambiente, por cierto. Siempre en el béisbol mexicano hay gran ambiente. Trevor Bauer fue el pitcher ganador de este partido. Y con esta victoria, el equipo de los Diablos Rojos del México se acercan ya ante el equipo de los Pericos de Puebla. Vaya triunfo de los llamados Pingos. Y bueno, hablemos del fútbol internacional a propósito de los jugadores mexicanos en el extranjero. Lo de Armando La Hormiga González ya confirmado, ya está entrenando con el Olympiacos. El caso de Eric Lira, ¿jugará o no en Francia? Estaremos pendiente del jugador de Cruz Azul, que ustedes seguramente recuerdan en la selección mexicana de fútbol, tuvo buena participación en el pasado mundial. Y uno que vendrá de regreso es nada menos que el Chino Huerta, después de su experiencia por el fútbol de Bélgica. Parece que no logra consolidarse y ahora se dice que es el América, será el Toluca o acaso incluso el equipo de los Pumas, su casa, antes de viajar al viejo continente. Hablando del fútbol mexicano e internacional, recuerde que el día de mañana arranca la Leagues Cup. El partido entre Toluca y el Austin FC es uno de los más atractivos. 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

0: 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Las 8:52 de la mañana, y es correcto. En este momento, pues estamos ya a nada del regreso a clases, y es curioso encontrarnos tradiciones únicas en el mundo al respecto. ¿Ustedes sabían que en Alemania le regalan un cono de dulces a los niños que están a punto de entrar al primer grado? ¿Sí? En este caso, pues es un gran cono de cartón lleno de dulces, juguetes y útiles escolares para celebrar el inicio del aprendizaje. Aquí en México, ¿cómo a qué sería o a qué lo podríamos comparar? Sería muy interesante. También tenemos que en la tradición de las manzanas para el maestro, pues viene desde el siglo XVI en Dinamarca, donde los padres pagaban a los maestros con comida debido a sus bajos salarios, y de esta manera pues se creó la tradición de regalar manzanas a los profesores. Si ustedes lo hacen, estaría increíble también. Y bueno, por último, mientras que en México y una gran parte del hemisferio norte las clases inician entre agosto y septiembre, en Australia y Nueva Zelanda el inicio escolar arranca en enero, coincidiendo con el fin de su verano. Recordemos que ellos están en el hemisferio sur, así que tiene todo el sentido del mundo. 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
1: 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Ahora imagina robots tan pequeños que no puedes verlos a simple vista. Investigadores desarrollaron diminutos robots impulsados por luz capaces de desplazarse dentro de líquidos, recoger bacterias y llevarlas a lugares específicos. Todavía son una herramienta experimental, pero podrían servir para manipular células y microorganismos con enorme precisión. La buena noticia es que la robótica del futuro no necesariamente tendrá brazos metálicos. Algunas máquinas podrían ser microscópicas. Informó Bit 100.9. 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
2: 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Científicos de Stanford descubrieron en unos pequeños gusanos llamados planarias unas células inmunológicas que literalmente explotan para destruir células cercanas y después desaparecen. Este mecanismo podría ofrecer pistas para desarrollar una nueva estrategia contra infecciones y eventualmente contra algunos tumores. La buena noticia es que incluso organismos diminutos pueden tener soluciones biológicas que la medicina todavía está aprendiendo a entender. Informó Beat 100.9. 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
7: 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Durante décadas, los químicos se han encontrado con un límite. En ciertas reacciones, los electrones siempre terminan siguiendo el mismo camino. Investigadores de Wisconsin desarrollaron una técnica que permite liberar electrones directamente en una solución y cambiar ese comportamiento. Esto podría abrir la puerta a fabricar moléculas que antes eran muy difíciles de producir. La buena noticia es que incluso reglas químicas que parecían inamovibles pueden tener una nueva interpretación. Informó Bit 100.9. 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
1: 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Una investigación reciente encontró evidencia que podría indicar que la vida de la Tierra tuvo más de un origen independiente. Los científicos estudiaron características moleculares y evolutivas de organismos muy antiguos y encontraron pistas compatibles con la posibilidad de que diferentes formas de vida surgieran por caminos separados. Todavía es una hipótesis que requiere más investigación. La buena noticia es que cuanto más estudiamos nuestro origen, más extraordinaria se vuelve la historia de estar aquí. Informó Bit 100.9. 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
1: La Comer presenta la buena noticia. ¿Y si los astronautas no tuvieran que llevar todo desde la Tierra? Un nuevo análisis señala que algunos asteroides ricos en metales podrían ser accesibles utilizando tecnología espacial actual. Esos materiales podrían utilizarse algún día para construir y reparar estructuras en Marte e incluso producir combustible en el espacio. La buena noticia es que quizá el camino hacia otros planetas no dependa únicamente de llevar más cosas desde la Tierra, sino de aprender a utilizar lo que encontremos allá afuera. Informó Bit 100.9. 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